TIC Sport. Crece la crisis en el fútbol mundial. La Confederación de Norteamérica, Centroamérica y el Caribe, CONCACAF, decidió rechazar por unanimidad la propuesta de la FIFA y su presidente Gianni Infantino de una reestructuración comercial con inversores privados a través del programa FIFA Forward Enterprise. De esta manera se suma la UEFA, que incluso está dispuesta a un boicot. En cualquier momento volveremos con más noticias. La radio te informa la hora. 21. Un minuto. Ahora en tu radio, los datos del tiempo. Temperatura 16 grados. Humedad 87%.

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1: 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Que Dios lo bendiga y espero que Dios tome el control en esta noche.

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4: La radio te informa la hora. 21:20. Ahora en tu radio, los datos del tiempo. Temperatura 16 grados. Humedad 87%.
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Noticias, esto pasa en la Argentina y el mundo. TN, el gobierno tiene asumido que son muchas las provincias que el próximo año desdoblarán a sus elecciones de las nacionales de octubre. En ese escenario, en la Casa Rosada se proponen coordinar con los gobernadores dialoguistas en qué fecha celebrar sus respectivos comicios para forjar una estrategia que allá en el camino a la reelección de Javier Milei. BAE, agenda comercial. El gobierno avanza en los preparativos para concretar un viaje oficial a China con el objetivo de profundizar la relación comercial con el gigante asiático. El canciller Pablo Kirchner confirmó que la comitiva estará integrada por el ministro de Economía Luis Caputo y aseguró que la intención es realizar la visita antes de un eventual viaje del presidente Javier Milei. El mismo había sido anunciado por primera vez en 2024, aunque desde entonces sufrió varias postergaciones y aún no pudo concretarse. Tennis Sport, Messi en Estados Unidos. Luego de un merecido descanso en su Rosario natal para recargar energías y dejar atrás la herida reciente de la final perdida con la selección, Lionel se reincorporó a los entrenamientos del Inter Miami. A la espera de novedades, el 10 podría reaparecer el miércoles 5 de agosto en el duelo frente a Atlético San Luis por la Leagues Cup, torneo que enfrenta a los clubes de la Major League Soccer y la Liga de México. En cualquier momento volveremos con más noticias. La radio te informa la hora, 22, 3 minutos. Ahora en tu radio, los datos del tiempo. Temperatura, 16 grados. Humedad, 87%.

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4: La radio te informa la hora. 22:19. Ahora en tu radio, los datos del tiempo. Temperatura 16 grados. Humedad 87%.

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1: La radio te informa la hora, 23, 3 minutos. Ahora en tu radio, los datos del tiempo. Temperatura, 15 grados. Humedad, 88%.
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2: La radio te informa la hora, 23, 17 minutos. Ahora en tu radio, los datos del tiempo. Temperatura, 15 grados. Humedad, 88%.
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3: La radio te informa la hora. 0:16 minutos. Ahora en tu radio, los datos del tiempo. Temperatura 15 grados. Humedad 88%.
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1: Y entonces, ¿qué hacemos, amigo, ahora?

0: La radio te informa la hora. Una, un minuto. Ahora en tu radio, los datos del tiempo. Temperatura 15 grados. Humedad 88%.
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2: La radio te informa la hora. 1:16. Ahora en tu radio, los datos del tiempo. Temperatura 15 grados. Humedad 88%.
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La radio te informa la hora. 2:02. Ahora en tu radio, los datos del tiempo. Temperatura 15 grados. Humedad 89%.

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1: La radio te informa la hora. 2:17. Ahora en tu radio, los datos del tiempo. Temperatura 15 grados. Humedad 89%.

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La radio te informa la hora. 3 minutos. Ahora en tu radio, los datos del tiempo. Temperatura 15 grados. Humedad 87%.

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1: La radio te informa la hora. 3:16 minutos. Ahora en tu radio, los datos del tiempo. Temperatura 15 grados. Humedad 89%.
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La radio te informa la hora. 4:02. Ahora en tu radio, los datos del tiempo. Temperatura 15 grados. Humedad 89%.

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1: La radio te informa la hora. 4:16. Ahora en tu radio, los datos del tiempo. Temperatura 15 grados. Humedad 89%.
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0: La radio te informa la hora. 5:01. Ahora en tu radio, los datos del tiempo. Temperatura 15 grados. Humedad 90%.
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2: La radio te informa la hora. 5:19 minutos. Ahora en tu radio, los datos del tiempo. Temperatura 15 grados. Humedad 88%.
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La radio te informa la hora. 6:03. Ahora en tu radio, los datos del tiempo. Temperatura 15 grados. Humedad 88%.

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2: La radio te informa la hora. 6:16. Ahora en tu radio, los datos del tiempo. Temperatura 16 grados. Humedad 88%.
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La radio te informa la hora, 7:03. Ahora en tu radio, los datos del tiempo. Temperatura, 16 grados. Humedad, 88%. 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
3: La radio te informa la hora. 7:18. Ahora en tu radio, los datos del tiempo. Temperatura 16 grados. Humedad 88%.
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Ahora en tu radio, los datos del tiempo. Temperatura 16 grados, humedad 88%.

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5: La radio te informa la hora. 8:22 minutos. Ahora en tu radio, los datos del tiempo. Temperatura 16 grados. Humedad 88%.
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1: 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Noticias, esto pasa en la Argentina y el mundo. Olé, escándalo mundial. El planeta fútbol quedó alterado por una crisis de final complejo de predecir que surgió luego del anuncio del presidente de la FIFA, Gianni Infantino, de incorporar capital privado en la gestión y comercialización de sus competencias. Rápidamente la UEFA se opuso y consiguió respaldo explícito de sus asociaciones y también de la CONCACAF. Por su parte, la Confederación Asiática y Africana reaccionaron de manera moderada. Ahora resta saber qué postura oficial la tomará la CONMEBOL, ya que el presidente Alejandro Domínguez siempre fue muy cercano a Infantino. NA, reforma del Banco Central. La Cámara Argentina de Comercio respaldó la medida y aseguró que la entidad colabora. 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
2: La radio te informa la hora. 10, un minuto. Ahora en tu radio, los datos del tiempo. Temperatura 16 grados. Humedad 89%.
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6: La radio te informa la hora. 10, 23 minutos. Ahora en tu radio, los datos del tiempo. Temperatura, 17 grados. Humedad, 90%.
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2: Noticias. Esto pasa en la Argentina y el mundo. TN. El oficialismo inicia la construcción de mayorías en el Congreso para aprobar la reforma del Banco Central. Tras la cadena nacional del presidente, las cámaras legislativas esperan la iniciativa que ingresará por diputados. Martín Menem conducirá la estrategia desde el Congreso y serán fundamentales los acuerdos legislativos con los bloques aliados. A24, crisis sin precedentes en Ceuta. Crece el número de muertos y la inmigración no tiene control. La ciudad autónoma vive la mayor avalancha migratoria desde 2021. El gobierno español desplegó al ejército y reforzó la seguridad luego de que este jueves más de 20.000 personas lograron atravesar la frontera entre Marruecos y España. 442, derecho de admisión internacional. 14 argentinos no podrán ingresar a la cancha por causar disturbios en el Mundial 2026. El Ministerio de Seguridad de la Nación oficializó duras sanciones para los simpatizantes que protagonizaron grescas, utilizaron credenciales truchas y participaron de un violento cruce entre hinchas de San Lorenzo y Huracán en Estados Unidos. En cualquier momento volveremos con más noticias. La radio te informa la hora. 11. Un minuto. Ahora en tu radio, los datos del tiempo. Temperatura 16 grados. Humedad 94%.

0: Y se va Julio. Se va Julio. Chao, en el colectivo Julio. 31. Se va el 31.
1: El 31 de julio.
0: Sí, claro.
1: Chau, Julio. Chau, buen viaje. Julio, gracias. Hasta el año que viene.
0: Tanta música. ¿Cómo andan? ¿Todo bien? Bienvenidos.
1: Un programón tenemos hoy.
0: Hoy sí, sí, totalmente. Hoy vamos a estar por la zona de Villa Pehuenia, Moquehue, qué lindo.
1: Menos mal que no decidimos ir más al sur. ¿Vieron lo que pasó con la ruta 40?
0: Tremendo.
1: El coronamiento está cortada en el tramo de los Siete Lagos. Están trabajando. Un desastre, la verdad. Pero bueno.
0: Bueno,
1: mucha nieve, muchas lluvias, esperan más lluvias en los próximos días para la zona cordillerana de la Patagonia.
0: Mientras que no se lave toda la nieve, déjennos un poquito de nieve, que esté, pues, nevó bastante, a ver si en una de esas, qué sé yo, viste, tenemos ahí un poquito de más verano. Bueno, dijimos...
1: Viernes.
0: Día viernes, sí, totalmente. Estamos acá con ustedes, esto es Portal Argentina, es tu otra manera de viajar. ¿Vieron lo que está pasando en España? Que se cruzaron un montón de marroquíes, una locura. El tema de miles de personas escapando de Marruecos a Ceuta. Increíble, realmente. Yo digo, hay una crisis migratoria y miran para Argentina y dicen que somos racistas nosotros. Qué bárbaro.
1: Lo que pasa que, bueno... Hay una crisis mundial, claramente. Hay gente que no está muy bien en sus países y que busca la esperanza de un futuro mejor en otros lugares. El tema es que entran así, asustan a los locales, pueden tener algún tipo de problemas en esas barcas que cruzan.
0: Los chicos fueron a nado. Una locura.
1: Pero estamos de este lado del gran charco, estamos en Argentina.
0: Estamos
1: y acá también pasan cosas.
0: Tutú del mundo, ¿no? Y estamos felices, ¿no? A pesar de todas las cosas que pasan. Habló por primera vez el árbitro de la final del mundial. Después de que renunció.
1: Pero una vez que renuncias. Ya puedes hablar.
0: Sí, no, parece que tiene cosas que no pudo decir. No se animó a decir por qué no.
1: Porque
0: lo llamaban del VAR, claro, porque lo llamaron del VAR en dos o tres oportunidades y dijo que no. Entonces, bueno, ahora vieron que no salen los audios del VAR como deberían salir. Qué raro, ¿no?
1: No sé.
0: Basta de teorías
1: conspirativas. Le voy a preguntar a inteligencia artificial, ¿cómo hacer para que tu marido te dé bola? Le dije, se terminó el mundial, hace dos semanas que se terminó, y sigue, y sigue, y sigue, déjelo ir.
0: Tuvimos tantos héroes que dejaron la vida en la cancha, de un país que se unió después de tanta...
1: Seguimos unidos, pero no va a cambiar, que usted se queje.
0: No, para que hay un bolonqui terrible.

0: bien, era la música con Soda Stereo. ¿Cómo estamos en este viernes, en este último día de julio? Signos, y hay signos de que gente se viene sumando día a día a Portal Argentina.
1: Por ejemplo, Roberto, que dice: por fin me anoté el número, no los podía encontrar, los escucho todos los días, son fabulosos, no solamente por los lugares que muestran y el turismo, sino toda la onda.
0: Chao,
1: hoy estaba escuchando el tema de los cursos gratis de emprendedurismo. Bueno, en fin, es maravilloso su programa, la verdad, sigan así. Gracias, Roberto, te mandamos un beso gigante.
0: Muchas gracias.
1: También
0: muchas gracias.
1: Nos escribieron y dice: hermosa la foto por una que subimos, o sea, que estamos corriendo.
0: Ah,
1: muy
0: sí,
1: atléticamente.
0: Sí, sí. Muy atléticamente. Sí. No sé qué estábamos
1: ¿cuál
0: haciendo?
1: ¿Cuál personaje de Pixar? Que tienen que decirnos, ¿qué creen que estábamos haciendo?
0: Nos estábamos escapando.
1: ¿A dónde
0: escapando?
1: Nos íbamos.
0: A algún lugar nos íbamos.
1: Bueno, dicen: hermosa la foto, re piola, saludos a Romy, soy de Bahía Blanca. Dice Jero Fernández, 2026, te mandamos un beso, Jero.
0: Gracias, Jero, querido. Bueno, y lo que hablábamos, lo que nos decían del mensaje, es esto, ¿no? De poder acceder a capacitaciones gratuitas que tienen certificación internacional. 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Está metida la Red Federal de Turismo, así que está bueno realmente, súmense de cualquier lugar. Está bueno siempre poner un poquito más de alimento a tu cabeza, porque cuando la educación genera oportunidades, el futuro se transforma. 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
0: Sí, muchos futuros, ¿eh? Sí, totalmente gratuita. 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Y ahí haces clic donde dice Transforming the Future, que lo están trabajando en equipo y están haciendo un laburo increíble. Quédate acá.

0: Era el tema que cantó en su momento Soraya, pero la versión de Abel Pintos. Estabas escuchando De Repente por Abel Pintos acá en Portal Argentina.
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0: ¿Se acuerda? Qué linda canción y qué buena versión la de Abel, ¿eh? Hay muy buenas versiones nuevas, ¿eh? Estos días hemos presentado el otro día a Nahuel Penici cantando el tema de Mercedes Sosa, ¿no? De la canción de todos, que en realidad era un tema de César Isela, ¿no?
1: Y acá y está, ahora y de vino paso... con eso porque hoy es viernes, chicos. Es viernes y tu cuerpo lo sabe.
0: Ahí están los sultanes también. Le mandamos un abrazo grande a Jorge. Hace rato que no hablamos con Jorge, ¿eh? Muy bien, ¿querés comunicarte con nosotros? ¿Querías estar en contacto? Sí, 11 25 20.

0: WhatsApp.
1: Comunidad,
0: no me sale nada hoy.
1: Tiene que entrar a Instagram, a Facebook, a Spotify, a donde quieran, la red social que quieran, y ahí nos encuentran, como Portal Argentina. Para los que no anotan y dicen, ay, siempre tardo en anotar, cuando dicen el número de teléfono, tengo la virome cerca, es 11-2520-6040, nuestro WhatsApp, nuestra línea de comunicación, está habilitada para leerlos, para escucharlos, que nos encanta conocer sus voces.
0: Ahí está, y gracias a todos los que se toman ese ratito y nos cuentan que están en tal lugar o que están escuchándonos a la mañana en el tractor, en el campo, o de repente se van a pescar y les hacemos compañía cuando están trabajando con el pique, cuando tiran las redes, ¿no? Realmente uniendo todo el país, esto es increíble. Nos estás escuchando la misma persona que te está escuchando de repente en Jujuy, en San Salvador de Jujuy, o en Tilcara, te está escuchando pescando embarcado en Mar del Plata, ¿no? O en el puerto de Quequén, o en La Dulce, son esas cosas que vos decís, wow, las cosas que genera la comunicación. Así que gracias a todos, 11-25-20-60-40, gracias a los que ahí opinan algunas cositas que estamos publicando. Está más jugado el tema de Instagram, está un poquito más dando tips.
1: Estoy un poco enojada con el algoritmo, porque está el algoritmo que si pones algo que no te lo muestra, que te lo muestra, pero la gente no participa, pero vos ves que lo ven, entonces sí, dale, ¿les gustó o no les gustó? ¿Les gusta que pongamos cosas más de humor, que salgamos un poco de como vamos el avispero? ¿O quieren que pongamos solo videos de paisajes?
0: No, pero cuando pasamos el otro día, estuvo muy bueno, ¿no? Los tips que diste con tus fotos, que la verdad, saliste como sos, divina.
1: Bueno, gracias.
0: Esas 5 o 6 fotos de carrusel explicando cómo salía la ruta, ¿no?
1: No, ese era el de la caña con ruda.
0: El de la caña con ruda.
1: El que decía cómo poner las cadenas fue nuestro amigo, nuestro embajador, Portalito.
0: Portalito.
1: Que cuando nosotros no queremos trabajar, lo mandemos a él.
0: Está bien. Pero muy bueno, muy bueno la verdad, todo,
1: Portalito a veces sale y hace informes. A veces le toca explicar cómo poner una cadena y a veces nos cuentan noticias.
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4: La radio te informa la hora. 11:27. Ahora en tu radio... Los datos del tiempo. Temperatura 16 grados. Humedad 94%.
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0: ¿Vio quién está volviendo para hacer una gira de despedida?
1: Suya.
0: Sí. La criticaron el otro día en Brasil.
1: Por la ropa que tenía.
0: Por la ropa que tenía.
1: Tuvo problemitas con la ropa.
0: Sí, pero realmente...
1: No les importó, a los hombres no les importó ver los problemas del traje de...
0: ¿Usted va a ir a despedirla o le encantó?
1: Yo voy a ir a bailar. Me llamaron a ver si todavía me entraba el traje de Paquita y le dije, sí, mirá.
0: Sí, en la mano me entra, pero...
1: Con las bucaneras puedo hacer muchas cosas, así que...
0: Bueno, no sé, yo decía para ir a arreglar... La llevamos a la arena,
1: Sí.
0: Va a tener varios arenas. Ya le cambiaron el nombre, ya me avivé, es como que es demasiado chivo que uno le hace a una empresa.
1: No, basta. Es un teatro donde va a estar.
0: La arena, chao.
1: La arena.
0: Sí,
1: ahí en
0: igual que el Gran Rex,
1: el Gran Rex se puede decir Gran Rex.
0: El
1: otro no puedes decir porque tiene nombre
0: de
1: una aseguradora.
0: No importa, cualquiera. Ahora es el Arena, ya lo aclaro, no voy a nombrar más ninguna marca.
1: Yo le diría a los amigos del banco que si quieren que los nombremos, que nos acompañen.
0: Y si no, saludos, chao.
1: Igual creo que muchos problemas no se van a hacer, si vos decís el Arena.
0: No.
1: Van a dormir igual tranquilos.
0: Sí, tienen que...
1: Todos los ahorros de todos los que ponen plata ahí
0: todos
1: en el banco y la gastan en lo que quieren, como publicidades en una arena que no es necesaria.
0: Bueno, se viene con todo, viene Yuya, va a cerrar su carrera, dijo que va a cerrar su carrera y después se va a limpiar. Viene Yuya y después limpita.
1: Ay, lo tuvo que explicar para que todo se ríe.
0: Para usted.
1: Vení, dale, rétalo. Decile, basta, Juanjo.
2: Suficiente, ya podés parar, Juanjo. Ya está, Juanjo, basta. Ya se cayó, aflojemos. Suficiente, ya podés parar, Juanjo.
0: ¿Pero qué se cayó? Está perfecta, Yuya.
1: Gracias, Johnny, porque sin vos no sé qué haría. Porque a mí no me da bola, ¿no? Me da bola.
0: Quiere ir a ver a Yuya.
1: Bueno, vaya. Quiere ir a ver a Yuya, vaya. Quiere ir al cucú de Eduardo Castex, vaya.
0: Sí, voy a ir al cucú de Eduardo Castex.
1: Quiere ir a ver si la garganta del diablo tiene...
0: ¿Vieron el bolonqui del cucú de Carlos Paz? Le pegaron con todo.
1: Y tienen razón.
0: Sí.
1: ¿Qué quiere? Un cucú que se rompe y encima que no es un cucú, es una cucusa, dicen.
0: Sí, es una palometa.
1: Para mí es una paloma venida menos, ni siquiera cucusa.
0: Sí, la tendrían que poner en valor. Es un atractivo importante, ¿no? Para una ciudad como
1: se te rompe.
0: Villa Carlos Paz. Un abrazo grande a mis amigos de Carlos Paz, que los quiero mucho. Y
1: ¿tenés el pajarito afuera?
0: Tengo la foto en el cucú y estuve esperando a que se salga el...
1: Ya lo repararon, pero en plenas vacaciones no tenías el pajarito afuera, pero no tenías la fuente funcionando en el horario. Le das un horario. ¿Cuánto más puede gastar de luz que te tire un chorrito de agua para que la gente se saque la foto ya que el pajarito está afuera? Si no, tenés que esperar un montón de horas para que te salga el pajarito. Que faltan 15 minutos, que falta no sé qué. Bueno, ahí lo tenés. ¿Qué?
0: No hablemos del pajarito. Vamos con música, adelante.
1: Hablemos de la cucusa.

0: canción con nombre de ciudad. Estabas escuchando a Buenos Aires, la música con la espectacular Nati Peluso. Qué voz que tiene esta mujer, por favor. Es increíble. Y yo tengo muchas ganas de darme una vuelta por Córdoba. Tengo ganas de ir a Córdoba y quiero buscar en...
1: ¿Querés buscar alojamiento?
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Obsesión, decía por ahí el señor Miguel Mateos. Tenemos un par de notas increíbles. En un ratito nos vamos a ir directamente hacia la nieve, ¿eh? Nos vamos a ir a Villa Pehueña. Y después, ¿quién te dice? Nos vamos para el lado de Corrientes, ¿eh? Quédate con nosotros.

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16: Noticias, esto pasa en la Argentina y el mundo. Ámbito provincias. Gobernadores que recibieron en abril adelantos de coparticipación analizan refinanciarlos. La tendencia a tomar más crédito del gobierno nacional va en crecimiento. En el segundo trimestre se estableció un anticipo de coparticipación de 400 mil millones de pesos para una docena de distritos. Diario de Río Negro. Un importante derrumbe de barro, árboles y rocas de gran porte mantienen totalmente interrumpido el tránsito sobre la Ruta Nacional 40 en el tramo de Siete Lagos a unos 3 kilómetros de San Martín de los Andes. Según informó Vialidad Nacional, la circulación continuará suspendida durante varias jornadas debido a la magnitud del deslizamiento y al riesgo de nuevos desprendimientos. Olé, sorpresa en la Copa Sudamericana. Bolívar eliminó a Gremio del certamen continental. El equipo de La Paz le ganó 1-0 al Gaullo en el Arena de Porto Alegre y con un global de 4-2 se clasificó a los octavos de final, donde enfrentará a San Pablo. En cualquier momento volveremos con más noticias.
17: La radio te informa la hora. 12, 3 minutos. Ahora en tu radio, los datos del tiempo. Temperatura 17 grados. Humedad 94%.

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0: Sí. Nos estamos pisando. Sí, un viaje no es un viaje completo, sino... Primero llegas al lugar,
1: sí.
0: Comes la gastronomía del lugar, conoces la gente y sus artesanos.
1: Totalmente, porque estás llevándote lo que produce a nivel artesanal el lugar, ¿no? Te estás llevando parte del destino, parte de la cultura, del trabajo, de las manos de la gente que vive allí.
0: Así es. Hoy nos vamos de paseo al... paseo artesanal de artesanos de Villa Pehueña, Moquegüe, y no los vamos a llevar nosotros solitos, ¿no?, sino que tenemos a Florencia de Stefanis con nosotros, que es artesana y que exhibe ahí sus obras junto con el resto de los artesanos de la zona. ¿Cómo está, Florencia?
2: ¿Qué tal? ¿Cómo les va? Muy bien, muchísimas gracias por darnos voz, que es un montón.
0: Gracias a vos, porque no hay nada más lindo que cuando llegás, cuando tenés un ratito, o antes de irte, pasar por esa feria de artesanos, por esa plaza en donde los artesanos, los manualistas, empiezan a exhibir todo lo que hacen con los materiales del lugar, con sus sapiencias, con eso que viene heredado de generación tras generación. Así que llévanos a conocer cómo es este paseo de artesanos de Villa Pehueña, Moquegüe.
2: Bueno, por un lado yo quiero rescatar el inicio y la introducción que ustedes hicieron en relación a que uno se lleva, no solamente se lleva una artesanía, un objeto, sino se lleva un pedacito del lugar.
1: Sí, sí.
2: Se lleva cultura, se lleva identidad, se lleva trabajo hecho por las manos, pensado, elaborado. Eso por un lado. Por otro lado, bueno, sí, tenemos un paseo de artesanos hermoso que ya va a cumplir 10 años. Es un paseo de artesanos municipal que, digamos, que tiene 10 locales, de los cuales 9 lo ocupan, digamos, lo integran, son parte de, digamos, hay más de 15 familias artesanas y productoras que están en esos locales de diferentes rubros. Y después, dentro del predio también está la casita municipal de artesanos, donde exponen sus productos artesanos y productores de la zona, tanto de Loncoluán, Moquegüe y Villa Pehueña. Ahí hay más de 37, 40 artesanos y artesanas. Bueno, la verdad que los invitamos, es un lugar hay mucha variedad, digamos, siempre desde el municipio, el área de economía social que está a cargo también del paseo artesanal, es que haya diversidad, que haya alternativas. Bueno, es un paseo de artesanos muy consolidado, con unos locales divinos. La verdad que es un lujo estar ahí adentro. Yo soy artesana, me dedico a la elaboración de mezclas de infusiones con plantitas de la zona, también soy ceramista.
0: A mi juego, y después, me llamaron. Bueno,
2: pueden encontrar, bueno, hay tejedoras que tejen la lana de oveja, el telar mapuche, hay tejedoras mapuches, hay compañeras que hacen tejido a crochet, hay compañeras que hacen joyería, que trabajan la madera, que trabajan la pintura, el arte textil, hay indumentaria también, compañeras que elaboran, hacen ropa. Así que bueno, hay mucha diversidad, otros compañeros que elaboran dulces con frutos de la zona también. Bueno, después con el piñón, ¿no? Hay un montón de ofertas en relación a productos elaborados a base del piñón. Y bueno, y está abierto todo el año, así que todo el año nos pueden encontrar, los 365 días del año.
0: Ah, todos los días está
1: todos
0: abierto,
1: días.
0: O sea que hay que pasar
2: todos
0: nomás.
2: Todos los días. Exacto, todos los días, por supuesto en temporada alta, los artesanos, artesanas y productores estamos mucho más tiempo, abrimos a la mañana y a la tarde, tarde-noche, cerramos un ratito al mediodía, algunos, no todos, vamos a comer, a dormir la siesta y después va a seguir elaborando porque en temporada alta hay que seguir elaborando mientras atendemos. Y después, bueno, y después sí, el resto del año, que es temporada baja, también estamos, tal vez con un horario un poquito más reducido, o directamente también compañeros que trabajan en el mismo, en cada uno de los locales, que algunos tienen su propio taller o lugar para producir y elaborar, así que sí, todo el año estamos.
0: Qué bueno. Cuando yo decía esto de cuando uno llega a un lugar, siempre va conociendo como... la impronta del lugar a través de sus artesanías. El norte con esos colores vibrantes, con mucho tejido de lana de llama y cerámica, más la cerámica de barro, si se quiere. ¿Cuál es la impronta con lo que uno que se va a encontrar y vas a decir, esto es una artesanía neuquina, esto es sin duda de Villa Pehueña Moquehue?
2: Mira, nosotros tratamos en general, en principio, compañeros que trabajan la madera, que trabajan la lenga, después todos los productores, los productos que trabajan a base de piñón. También hay cerámica, hay varios ceramistas dentro del paseo que trabajan con la arcilla que recolectamos ahí en la zona. Uh-huh. Después, todo lo que tiene que ver con la lana, ¿no? La lana de oveja, los teñidos, los pilados a mano, los teñidos con plantas de la zona. Digamos, todos de alguna manera tienen una impronta porque, bueno, todos también utilizamos lo que es la flora, la fauna del lugar, uh-huh. ya sea a través del dibujo, a través de elaborar productos, de distintas maneras. Hay mucha diversidad, entonces yo no te podría decir algo característico, pero sin duda la lana está presente, la cerámica está presente, el dibujo y la pintura con las cosas del paisaje y la naturaleza están presentes, la madera está presente, la platería está presente, o sea, yo creo que de diferentes maneras expresamos el territorio, ¿no?
0: Florencia, ¿cómo llegamos al Paseo de Artesanos? ¿Dónde queda?
2: El Paseo de Artesanos está en el centro comercial de Villa Pehueña, está sobre la ruta, es un lugar muy bonito, es una L, ¿no? Es justo en una esquina que la calle principal da la ruta y la otra corta y entras al centro comercial. Hay 5 locales en un ala y 5 locales en otro, está ubicado como en una L. Tenemos también ahí una platea, hay 2 plateas, hay un escenario para eventos culturales, uh-huh. y también hay una platea donde en verano es muy aprovechado porque hay bancos para que las familias se sienten, se queden, recorren. La verdad que es una opción muy, muy interesante para recorrer, para ver. Los invitamos a todos que nos escuchan, que digamos, como que es un lugar que hay que ir.
0: Totalmente. A mí me dieron unas ganas locas de ir a visitarlo. Yo hoy le decía a Eugenia, tenemos que ir, no puede ser no vayamos a Villa Pehueña este año, así que ya los visitaremos. Espero que sea dentro de muy muy poquito y te voy a ir a visitar. ¿Y cuál es el té que me tengo que llevar sí o sí de tu blends?
2: Hay uno que se llama frutos rojos, que yo lo hago con rosa mosqueta, que recolectamos la rosa mosqueta acá, que es muy aromático, es muy rico. Después hay otro con cascarilla de piñón y con hebras ahumadas, que las ahumamos de manera artesanal con madera de cerezos a las hebras de té y la mezclamos con cascarilla de piñón y flores. Después hay uno que se llama afrodisíaco, jugando con sus besos. Que tiene paramela, tiene menta, tiene hebras de té verde también ahumaditas. Hay variedad, sí, hay.
0: Hay que animarse a probar.
2: A mí me gusta mucho, sí, que es aromas del bosque, que tiene, es como meterte adentro un bosquecito, hay aroma a madera húmeda. Juego un poco con esto también, con los aromas de ahí, del bosque, de la cordillera, que me inspiraron, qué sé yo. Yo soy sommelier de té y tea blender y por ahí he ido buscando más lo aromático.
0: Claro, y es lo más lindo, es poder jugar, y además que la naturaleza es muy bondadosa y nos pone a disposición muchas cosas para jugar.
2: Sí, y yo los invito a todos, a todas, a toda la audiencia, a ustedes, porque también cada artesano, cada local tiene su impronta. Nosotros trabajamos mucho con el municipio, son hermosos los locales, de la puerta para adentro nos dejan crear un montón, cada uno arma su local y lo decora de acuerdo al producto que venden. Mm-hmm. Entonces cada uno de los artesanos que hace hay compañeros que hace como 15 años y más que están, bueno, tiene una historia para contar y contarte cómo hacemos las cosas y de qué manera. Así que bueno, también creo que hay un vínculo desde la amorosidad, ¿no? De nosotros somos, yo me siento que también soy prestadora de servicio, ¿no? Y también somos como abrimos las puertas para, no solamente para dar a conocer nuestros productos, sino para conocer el territorio, el lugar maravilloso en el que vivimos.
0: Claro, que la verdad es un paraíso.
2: Sí.
0: Te agradecemos,
2: sí, la verdad que sí.
0: Te agradecemos mucho este contacto con Portal Argentina y bueno, los invitamos a todos a que se den una vueltita por Villa Pehueña, Moquegüe, en cualquier época del año. Es un lugar maravilloso, ahora con su nieve, con ese lago hermoso, con su centro, su parque de nieve.
1: Mahuida, todo junto.
0: No. Mucho para disfrutar y además este paseo de artesanos que culmina así el paseo con la frutilla del postre, ¿no? Los regalitos para la familia.

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La radio te informa la hora. 12, 31 minutos. Ahora en tu radio, los datos del tiempo. Temperatura, 17 grados. Humedad, 92%.

0: Muy bien.
1: Empezamos. Iba a decir, ya conocés Villa de Merlo, pero ahora vas a conocer Merlo Bajo Cero.
0: Merlo Bajo Cero, que es una producción audiovisual. Es, como te contábamos al comienzo del programa, un trabajo increíble de Juan Dodero y de un montón de gente que dijeron, vamos a mostrar esto. Y bueno, tal es así que lo quisieron mostrar tan fuerte que hasta forman parte de el Festival de Cine Turístico que se hace este año en Portugal.
1: Wow.
0: Así que, y fueron, están con una mención de honor de la Legislatura de Buenos Aires, y creo que se van a presentar ahora el próximo 7 de agosto, si mal no recuerdo, ahora me va a corregir cualquier cosa, Juan. ¿Lo tenemos en línea?
1: Lo tenemos en línea. Te damos la bienvenida, Juan Dodero, que es el director de Merlo Bajo Cero.
2: ¿Cómo andan, chicos? ¿Cómo están? Juanjo, Romy, ¿todo bien?
1: Todo bien. ¡Qué seriedad, señor director!
0: Señor director.
2: Me pongo, entro en personaje.
1: Sí, está de frac y corbata, así.
0: En la silla de director.
2: Me estoy preparando.
1: Ah, para que digan.
2: Me estoy preparando para el 7.
1: And the winner is...
2: Me estoy preparando.
0: qué grande. Bueno, contanos cómo es este sueño, cómo lo descubriste. Este lugar maravilloso que está en el camino, digamos, cerquita de la Sierra de los Comechingones, y sí, que se congela y pasan un montón de cosas.
2: Sí, la verdad que es un lugar bastante conocido para la gente de acá, de la región. Está ubicado en la Sierra de los Comechingones. El acceso más fácil es a través de la Villa de Merlo, uh-huh, acá en la provincia de San Luis, que es de donde nosotros partimos. Bueno, como te decía, es un lugar que acá es bastante conocido por la gente del lugar. Y bueno, nosotros habíamos escuchado que en invierno se congelaba, ¿sí? Recordarle también a un poco a la gente que nosotros tenemos una operadora de buceo acá en San Luis.
0: Sí.
2: Y bueno, nos gustó el desafío de ir a documentar lo que sería el primer buceo bajo hielo en altura, porque también es un buceo de montaña, que se hace acá en toda la región, ¿no?
0: Wow.
2: Es una actividad poco frecuente. Ahora, yo te digo, empecé a ver que se está haciendo bastante más. Así que se ve que el esfuerzo que estamos haciendo nosotros de aventuras, este tipo de deporte, viene rindiendo frutos. De hecho, la película la filmamos el año pasado,
1: uh-huh,
2: y este año vinieron de una marca muy conocida de máscara de buceo que se llama Hollis.
0: Mira,
2: enviaron un buzo para tener la experiencia, ¿no? Obviamente un buzo certificado con entrenamiento, que ha venido hasta acá, hasta San Luis, para vivir la experiencia.
0: Contanos.
2: Y bueno, lo que logramos con esto, la realidad, es un documental, un mediometraje que tiene como objetivo esto de seguir fomentando el buceo, fomentar la exploración, la aventura, y además mostrar estos paisajes que hay acá, que los tenemos en Argentina, a veces están ocultos, la gente tal vez no los conoce. Cuando vos ves la película, si te digo que es en Noruega, vas a decir que puede ser, pero no. Lo tenemos acá en San Luis y la verdad es una maravilla.
1: Ustedes lo filmaron el año pasado. Lo exhibieron,
2: sí,
1: por supuesto, en la provincia de San Luis. Y de ahí empezaron a hacer todo este caminito de empezar a mostrar su material audiovisual en distintos certámenes y demás. ¿Cómo es que llega a la diplomatura,
0: a la,
1: no,
0: legislatura.
2: A la legislatura porteña.
1: Estuve,
2: sí,
1: estudiando mucho, se nota, la legislatura porteña. ¿Y cómo es que cruzan fronteras y llegan hasta Portugal?
2: Sí, la verdad que son cosas que uno cuando empieza con una idea o con un proyecto, no, yo no me las esperaba. La realidad es, yo de profesión soy fotógrafo, y esta es mi primer película. La verdad que no, nunca me imaginé que con la primera película que iba a hacer nos iba a ir tan bien.
1: Uh-huh.
2: Hemos tenido reconocimientos acá en la provincia de San Luis. Hemos sido destacados por el aporte a la cultura, al turismo y al deporte. Y bueno, se dio que a través de circuitos fuimos mostrando las películas. La presentamos en Buenos Aires, en San Isidro, uh-huh, en el mes de abril, también a sala llena, en el Teatro del Viejo Concejo.
1: Wow.
2: Y llamó la atención de un legislador porteño, el diputado Lupias, que se interesó por el proyecto y nos ofreció generar un proyecto para mencionar el trabajo que nosotros habíamos hecho y reconocerlo también como
0: qué bueno,
2: algo muy valioso para el aporte a lo que es el deporte y a la cultura de la ciudad, teniendo en cuenta que yo vivo en San Luis, pero soy oriundo de la Ciudad Autónoma de Buenos Aires.
1: Y Buenos Aires es la capital nacional del deporte, así fue declarada últimamente, ¿no?
2: Exactamente. Así que, bueno, ellos lo vieron como unos ojos, vieron la película, fue aprobado por unanimidad, y eso desembocó a que nosotros ahora, este 7 de agosto, a partir de las 14 horas, estemos proyectando la película en el Salón Dorado, un lugar icónico.
1: Hermoso.
2: De la cultura, donde han tocado Charly García, Mercedes Sosa, estar ahí recibiendo un reconocimiento donde pasaron tantos artistas de renombre, para nosotros es alucinante. Yo todavía es como que no caigo. Un poco,
1: pero... Te pellizcás todas las noches antes de dormir.
2: Sí, la verdad que es alucinante. Y bueno, después eso también nos dio el lugar a poder generar los contactos como para presentar la película en distintos festivales. Mm. En este caso estamos confirmados ya ahí en el Art and Tour de Portugal, que se hace en la ciudad de Ovar este año.
0: Mirá, que es un festival específico.
2: Del 27 al 30.
0: Es un festival específico de cine turístico.
2: Sí.
0: O sea,
2: sí,
0: tremendo.
2: Lo tengo estudiado.
0: No, pero aparte, ¿sabés? Lo bueno de esto es que, de alguna forma, metés a Villa de Merlo, metés la Argentina en un festival de turismo. Entonces sí. está buenísimo, es como que la difusión turística que estás haciendo tiene un valor enorme para todos los toda la gente que trabaja y vive del turismo.
2: Sí, es un poco de devolverle a San Luis todas las cosas lindas que me ha dado desde que yo llegué acá. Uh-huh. Yo llegué en una situación bastante complicada, en una época muy difícil de mi vida personal. Y la realidad que la gente de acá me enseñó a querer mucho este lugar. Uh-huh. Y para mí hoy es un orgullo llevarlo a pasear y mostrárselo a todo el mundo, que lo vea con los ojos que lo vi yo cuando me vine a vivir acá. La verdad que, bueno, me contaba también uno de los organizadores que este año es la primera vez que va a participar una película argentina.
0: Mirá.
2: En el festival. Va a estar, bueno, la nuestra, y hay otra más que, si no me equivoco, son de Neuquén, los chicos que
0: hicieron
2: la película.
1: Bueno,
2: son dos películas argentinas, sí, este año.
1: Y después de este éxito que tuvo tu ópera prima, vamos a llamarla, tu obra de debut, ¿estás pensando en lo que sigue? ¿Una nueva producción? ¿Llevar esto a otro nivel?
2: En principio, nuestra idea es seguir girando con Merlo Bajo Cero. Uh-huh. Tenemos intenciones de participar más en festivales durante todo este año. Tenemos ganas de cruzar el charco y participar también en Uruguay.
0: Bien.
2: Que hay
0: muchos festivales
2: muy importantes de cine que nos interesan también para participar, para seguir difundiendo. Y bueno, seguir generando contactos que puedan servirnos a nosotros para seguir desarrollando películas, seguir mostrando lugares y poder visualizar la infinidad de paisajes que tenemos acá. Mm. No solamente en San Luis, ¿no?, que es el lugar donde transcurre esta película, pero sino también a lo largo y ancho de nuestro territorio nacional, que es una maravilla, ¿no? No tenemos lugares feos.
1: No,
2: es,
1: no,
2: la verdad que
0: tenemos un país es increíble.
2: Hemos sido bendecidos.
0: Sí.
2: Bueno, es un poco la tarea que nosotros nos proponemos, es eso, es mostrar los paisajes desde el ámbito del deporte, siempre desde la exploración, desde la aventura. Hemos sido bendecidos.
0: Sí. Sí,
2: y
0: sí, sí.
2: Bueno, es un poco la tarea que nosotros nos proponemos es eso, es mostrar los paisajes

0: sus aguas. A nivel internacional es también un espaldarazo muy grande para el deporte y a nosotros nos estimula muchísimo este tipo de cosas.
1: Totalmente. El que quiera ver la película o el que quiera que no esté en Buenos Aires, sabes que por toda la Argentina se escucha de la cordillera al mar y del norte al sur, ¿dónde puede buscar información? ¿Dónde la puede ver? Si es que está en algún digital.
0: Todavía no está liberada, porque justamente los requisitos de los festivales es que no esté disponible en ninguna plataforma.
1: Sí.
0: Cuando nosotros terminemos esta etapa de festivales, la idea es dejarla disponible para toda la gente en YouTube, completa. Estamos viendo también en diálogo con Cinear para que esté en la plataforma de streaming del cine nacional.
2: Qué bueno.
0: Esa es un poco la idea. Y ya una vez que terminemos con toda esta etapa linda de que la gente conecte con la película, con el paisaje, con el destino y con el deporte, ya meternos de lleno en el próximo proyecto.
2: Bien, vamos con todo. Vamos con todo.
1: Bueno, mucha merda, no voy a decir otra cosa porque el éxito ya lo tienen, pero
2: totalmente.
1: Que sea que la realidad supere la expectativa que tienen este 7 de agosto y por supuesto lo que venga en Portugal.
0: Sí, a ver si nos podemos traer algún premiecito para la Argentina.
2: Vamos, que se puede y aparte le
0: vamos,
2: pusieron
0: vamos
2: todo.
1: Tráeme la copa, Juan, tráeme la copa.
2: Vamos todavía. Juan, querido, un fuerte abrazo, saludos a la familia, saludos a toda la gente de Merlo y estamos en contacto.
0: Dale, muchas gracias a ustedes siempre por el apoyo, les mando un abrazo grande y también a toda la audiencia ahí de Portal Argentina. Que esté escuchando y que se interese por este tipo de cosas. Un abrazo también grande para todos ellos.
2: Muchísimas gracias. Abrazo grande.

0: Y Coti Sorokin, esto era Tus Errores, ¿eh? Buena colaboración.
1: Bueno, me gustó.
0: Nos vamos.
1: Nos vamos, nos despedimos hasta mañana o hasta el lunes para quienes no nos escuchan en la edición de fin de semana. Pásenla lindo.

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1: Estos son algunos de los títulos importantes en el país, en la región y el mundo. Infobae. Milei rechazó que Estados Unidos haya salvado a Argentina con el desembolso de dólares. Su aporte fue menos del 5%, dijo. Durante una entrevista con Mariana Bray en Telefe, también respondió a las críticas por su pronóstico sobre la inflación y apuntó contra parte de los medios de comunicación. El jefe de Estado sostuvo que el programa económico resistió un ataque especulativo equivalente a los 70 millones de dólares. Además, habló de la situación de Manuel Adorni y reiteró que es inocente. Todo Noticias. La venta de autos híbridos y eléctricos se multiplicó en 2026. Los vehículos con motorización híbrida y eléctrica atraviesan un momento histórico en la Argentina. Durante el primer semestre del 2026 se patentaron 42.238 unidades, un volumen que cuadruplicó el registro en el mismo periodo del año pasado, que permitió que este tipo de modelos alcance una participación récord dentro del mercado cero kilómetro. El crecimiento fue del 339,4% interanual, ya que en los primeros seis meses del 2025 se habían patentado apenas 9.613 vehículos electrificados. El dato cobra aún más relevancia si se tiene en cuenta que el mercado total de automóviles y vehículos comerciales livianos retrocedió un 11,1% en el mismo periodo. A24, diluvia en el AMBA, rige una alerta naranja por tormentas, vientos fuertes y posible caída de granizo. Según el Servicio Meteorológico Nacional, se esperan fuertes precipitaciones para hoy y mañana en la ciudad y provincia de Buenos Aires. Hay advertencia en el resto del país para 16 regiones. Pronto más información. Hasta entonces.
2: La radio te informa la hora. 13. Dos minutos. Ahora en tu radio, los datos del tiempo. Temperatura, 17 grados. Humedad, 93%.

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6: La radio te informa la hora. 13. 19 minutos. Ahora en tu radio, los datos del tiempo. Temperatura 17 grados. Humedad 93%.
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Ahora en tu radio, los datos del tiempo. Temperatura 17 grados, humedad 94%.

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7: La radio te informa la hora. 14, 20 minutos. Ahora en tu radio, los datos del tiempo. Temperatura, 19 grados. Humedad, 91%.

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0: 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Ahora en tu radio, los datos del tiempo. Temperatura 20 grados. Humedad 88%.
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9: La radio te informa la hora. 15:21 minutos. Ahora en tu radio, los datos del tiempo.
10: Temperatura 20 grados. Humedad 88%.
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1: Hola, bienvenidos. Aquí presentamos los principales títulos a esta hora. Ámbito. El Banco Central confirmó la compra de 2.000 millones de dólares en julio y alcanzó los 13.000 millones en 2026. El Banco Central extendió la racha de compras en este año y las reservas cerraron en 49.001 millones de dólares tras una caída diaria. En términos prácticos, la compra de 117 millones de dólares refuerza la posición del Banco Central frente a eventuales tensiones cambiarias y consolida la acumulación anual. Analistas subrayan que la sostenibilidad de las reservas dependerá ahora de la continuidad de los ingresos por exportaciones y por colocaciones en los mercados internacionales. Infobae. Donald Trump habló de la crisis migratoria en España. Eso nos va a pasar a nosotros en 3 años si el bando equivocado llega al poder. El presidente estadounidense se refirió a la situación que desbordó a las fuerzas de seguridad del lado español. Es terrible, subrayó. Miles de personas procedentes de Marruecos cruzaron este jueves de forma masiva e irregular hacia Ceuta. Las entradas se produjeron tanto a nado como a pie por el espigón fronterizo de El Tarajal y al menos 41 personas migrantes murieron en el mar. Olé, Tobias Andrada se realiza la revisión médica antes de firmar como nuevo jugador de River. El mediocampista de 19 años, considerado una de las grandes promesas del fútbol argentino, llegará tras la compra del 70% de su pase por 6 millones de dólares. El futbolista quedó al margen del partido que Vélez disputó el jueves ante Talleres de Córdoba para avanzar con los trámites de su transferencia. De esta manera, está a un paso de transformarse en el séptimo refuerzo del equipo de Eduardo Coudet en este mercado de pases. Pronto más información. Hasta entonces.
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1: 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Ahora en tu radio, los datos del tiempo.
2: Temperatura 21 grados, humedad 80%.
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14: La radio te informa la hora. 17:20 minutos. Ahora en tu radio, los datos del tiempo.
15: Temperatura 21 grados. Humedad 83%.
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1: Hola, bienvenidos. Aquí presentamos los principales títulos a esta hora. C5N. Javier Milei recibe en Casa Rosada al presidente de Corea del Sur con foco en la agenda económica. El mandatario se reúne con su par, Lee Jae-myung, en un encuentro que contará también con la participación de los cancilleres de los dos países. Tras una breve presentación de ambos mandatarios, pasaron a la reunión privada. Durante el encuentro, ambos jefes de Estado repasarán los principales ejes de la relación entre ambas naciones y abordarán los temas centrales de la agenda común. El canciller Pedro Sánchez viajó a Ceuta y denunció un ataque a la integridad territorial de España. El mandatario español realizó una conferencia de prensa en enclave noroafricano tras el ingreso de unos 40.000 migrantes. Durante una conferencia de prensa brindada a los medios locales e internacionales, Sánchez expresó de manera contundente el respaldo total de su gestión hacia las autoridades y la población civil de la región. El gobierno de España está en la ciudad de Ceuta y nos hacemos cargo del estado emocional de la situación de angustia que están viviendo en las últimas horas, manifestó el titular del Poder Ejecutivo Español. ESPN, la FIFA anunció que estudia un Mundial 2030 histórico. La Copa podría pasar de 48 a 64 selecciones. La FIFA analiza un cambio histórico para el próximo Mundial. El torneo podría pasar de 48 a 64 selecciones en una edición centenaria que ya será inédita por disputarse en 6 países y 3 continentes. Pronto más información. Hasta entonces.
2: La radio te informa la hora. 18, 4 minutos. Ahora en tu radio, los datos del tiempo. Temperatura 21 grados. Humedad 80%.
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La radio te informa la hora, 18, 23 minutos. Ahora en tu radio, los datos del tiempo. Temperatura, 21 grados. Humedad, 80%. 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
1: Hola, bienvenidos. Aquí presentamos los principales títulos a esta hora. Ámbito, el Tesoro vendió más de 140 millones de dólares para contener la suba del dólar. Las estadísticas oficiales sugieren que el Ministerio de Economía se desprendió de divisas en el mercado el último martes. Fue el mismo día en el que el Banco Central interrumpió su racha compradora de 135 ruedas. Así lo indicaron analistas de diversas consultoras que interpretaron esa distribución de roles como una señal de que el equipo económico quiere mantener el techo de 1.500 pesos para el tipo de cambio oficial. Infobae, crisis humanitaria en Ceuta. Mientras aumentaron a 57 los muertos, Italia cerró parcialmente sus fronteras. Miles de personas procedentes de Marruecos cruzaron este jueves de forma masiva e irregular hacia Ceuta. Las entradas se produjeron tanto a nado como a pie por el espigón fronterizo del Tarajal. La situación desbordó a las fuerzas de seguridad en el lado español. Un cordón policial establecido a primera hora de la tarde fue retirado ante el volumen de llegadas y los migrantes avanzaron directamente hacia el interior de la ciudad. Olé, el fútbol asiático se une al bloque de rechazo y sumó otro revés para el proyecto de Infantino en FIFA. UEFA, CONCACAF y la Confederación Asiática de Fútbol ya expusieron su negativa a la propuesta de la FIFA, Forward Enterprise. Oceanía y África tratarán el tema, mientras que la CONMEBOL todavía no se pronunció. Pronto más información. Hasta entonces.
2: La radio te informa la hora. 19, 2 minutos. Ahora en tu radio, los datos del tiempo.
3: Temperatura 21 grados, humedad 80%.
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9: La radio te informa la hora. 19, 21 minutos. Ahora en tu radio, los datos del tiempo. Temperatura 20 grados. Humedad 91%.
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0: 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Noticias, esto pasa en la Argentina y el mundo. El canciller Javier Milei recibió las cartas credenciales del nuncio apostólico y avanza la posible visita del Papa a León XIV. También aceptó la de los embajadores de Alemania y de Corea del Sur. La presencia de Michael Wallace Banach en el país implica el inicio de una misión marcada por la expectativa de un eventual viaje del sumo pontífice. Clarín, trágico accidente en Chubut. Un operario murió luego de que la motoniveladora que conducía para despejar la nieve desbarrancara y cayera al vacío en el tramo de la Ruta Nacional 260 de la zona de Ricardo Rojas, en el extremo sudoeste de la provincia. Se trata de un hombre de 56 años, maquinista de una empresa subcontratada por la gobernación de esa provincia para el operativo de mantenimiento invernal, en medio de las intensas nevadas que aquejan la región patagónica desde hace semanas. Deporte B, Copa Sudamericana. La Conmebol dio a conocer las fechas y horarios para los cruces de octavos. Los partidos de ida arrancarán el martes 11 de agosto con Boca recibiendo a Recoleta de Paraguay. El miércoles 12 será el turno de Tigre recibiendo a Montevideo City Torque de Uruguay y River visitando a Independiente Santa Fe de Colombia. En cualquier momento volveremos con más noticias. La radio te informa la hora. 20. Un minuto. Ahora en tu radio, los datos del tiempo. Temperatura 21 grados, humedad 94%. 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
12: La radio te informa la hora. 20:21 minutos. Ahora en tu radio, los datos del tiempo. Temperatura 21 grados, humedad 94%.
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1: Noticias, esto pasa en la Argentina y el mundo. TN, la Conmebol anunció este viernes que empezó un proceso de consultas con sus asociaciones miembro y convocó a una reunión de su consejo para analizar el proyecto del presidente de la FIFA, Gianni Infantino, para privar.